0: Sí, de muchísimo, fue muy.
1: Sí, de visitas.
0: Be relocated on Clinton Street in the area of 95 Clinton.